Sí, señor, poniéndole saborcito en tardes únicas a través de Radio La Única Mexicana con Servideta, Tony el Tigre Herrera. Sale, vale. Bueno, hay planes ya para el mes que entra. Quiero agradecer a todas las cuadrillas que se han registrado en este verano. Verdaderamente, muchas gracias. Hemos visitado muchas cuadrillas, llevándole su lonche, llevándole regalos, obsequios, y muchas gracias a todos los patrocinadores que han participado. Prepárense porque el mes de septiembre viene con muchas sorpresas. Estaremos pues ya prácticamente celebrando también las fiestas de la independencia de nuestro querido México el mes que entra. Señoras y señores, sigan escuchando la radio. Mañana tempranito con mi compa Jorge Velázquez, temprano, desde las 6 de la mañana. Después viene Humberto Ávila del estado de Jalisco, él es de Guadalajara, Jalisco, por si no sabían. Y después el famoso Jackie de Sonora, el servidor Tony del Tigre. Aquí vamos a estar las tardecitas, primeramente Dios, y ya en la tarde noche viene por acá el Huitzilopochtli, por supuesto el rey de los pasitos prohibidos. Si usted no lo ha visto, búsquelo en redes sociales, busque como el Huitzilopochtli de los pasitos prohibidos, y va a haber pues miles y miles de vistas que se han hecho popular, se han hecho virales los videos del famoso Huitzilopochtli, que vamos a tener aquí en las tardes, tarde, noche. Sale, vale, así que ya está, escuche la programación 24 horas al día. 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No, hombre, un menudazo. ¿Qué tal, eh? Para el fin de semana, para la cruda. ¡Ay! ¡Ay, ni me recuerden, hombre! ¡Ni me recuerden porque me regreso! Dijo Antonio Aguilar. ¡Sí, señor! De las canciones que solicitaron el día de hoy, fíjate que esta canción también es un éxito de los muchachos de Banda Limón, ¿eh? ¿Qué pasó? Que se te olvidó. Este tema es escrito por el señor Pepe Garza. 1997, creo que sí.

un système de pratique.

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Gracias.

Señor, el Señor es lo que quiere contigo, ¿qué pasa? Es que lo sabe.

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que nos dejan errores.

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grupo. Llamen al volante, todos, todos. 559.

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Cuando presenta los años, este

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Para que se disfrute de la vida y que pueda también disfrutar de la vida y de la vida.

propósito, presentados por la mierda. ¿Sí?

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de la fecha de la que son de para

Gimnasia Victoriana de la Bandera Internacional de los 470 al sur de la Avenida Madera en Madera, California. Es el señor Oscar Victoriano,

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Gracias.

Tenemos información, tenemos listos, ya lo tenemos encontrado con las agencias, márcanos.

temperatura será en contacto con un sonidón. Así que cuando vemos la temperatura, el día de hoy está fresco, lo que sí, ¿no? De una flor fresca, de alrededor, vamos a ver que se va a pasar otra vez por esa manera. ¿Por qué pasa eso? Ahí está. Ahora sí tenemos que sentar en el centro, tranquilitos en la sombra, 5 grados, a eso de la gente de la tarde de la hora de 60 grados. La máxima para este día son de 54 grados. Porque luego, parte de la noche va a estar bien, 59 grados. Tenemos un vientocito de 4 o 3 millas de lo que está apoyando. Tenemos el sol saliente a las 4:27 de la noche del Valle Central de California. Vamos a contar que la mano se tiene que ver con la hora de 4:27. Y el de la de la 1.3 es el de la más central.

tenemos un partido de las cosas que se recortan sus niños que se sienten con los patrones de Colombia Real. Yo diría que con todas las democracias y las democracias las acciones así, no es que no es que no es que no es que no es que no es que no es que no es que no es que no es que no es que no es que no es que no es que no es que no es que no es que no es que no es que no es que no es que no es que no es que no es que no es que no es que no es que no es que no es que no es que no es que no es que no es 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

0: quiero decir que esta pregunta que yo le hago,
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0: de la tarde 43 minutos, cuando la cita de este club,

comprenderán el acaso que el mundo es tiempo de perder a este hombre. Pero es que en el pueblo está más caro, ya se pinta, comienda, corta, servicios públicos, y se vive en público. ¿Y no es lo que necesita? El representante del departamento tiene que haber sido para llegar el plan de impuestos del presidente Trump, y mantener sus respuestas parejas. Pero es que le cuesta a nuestras familias más de $2,000

Y el que tiene una

Estamos aquí para servirles totalmente en vivo en la cabina de la Unión Americana 130 a 13 de la Unión.

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estamos ya aquí todos los domingos de trabajar y amigos, de trabajar todos, y es importante que tenemos que hacerlo, para trabajar, y estamos trabajando la mayoría de nuestros productos, y es para conseguir que los trabajadores, en el caso de un comercial, hay mucho trabajo. De verdad que sí, y nos dicen que era cierto que el 1 de septiembre este comercial está a la escuela, ¿sabes? Y nosotros hablamos. Y ya cuando siga los billetes, nos ponemos a hacer lo que tenemos que hacer. Pero desde ya vamos a tener que luego de el sábado, el primero de la escuela, hasta la 1 de la mañana, el sábado también, el domingo sigue de la escuela. Pues que se llama Nuestra Universidad de Salud.

de hoy es un martes cielo gris oscuro y frío, luego fue la temperatura de una agradable en la noche de hace 2 meses. La verdad es que sí, cuando la temperatura en este momento, la Universidad de Frente California, 32 grados, se pronostica la máxima para el día de hoy de 34 grados, más por la noche se va a poner en el estudio, 59 grados, toda la mañana estará soleado y llegaremos a los 63 grados. Para la primera semana de viernes, digo, a febrero llegaremos a los 66, viernes, sábado, y creo que llegaremos a los 63 grados. Este domingo, sábado, que viene a domingo, digo, a febrero llegaremos a los 63 grados. Para el domingo, ya febrero, 66 grados. Próximo lunes, para febrero llegaremos a los 67, y ya como que los 60 se acabaron, el próximo martes, el que viene, ya soleado con 90 grados, el otro miércoles de la semana de Rivera, iba parcialmente nublado, llegaremos a los 96, acá vamos, en los 60, para el próximo jueves, no es que puede ser el otro, llegaremos con un día totalmente soleado, llegaremos a 91 grados, y ya podemos acompañar un viento de 4 minutos, y los días de la semana, acá se va a en el Valle Central. Para la tarde con 27 minutos que está ocupando el sol en seguridad de la calle central. No hay 25 millas de visibilidad en las calles carreteras, pero hay que mantener la distancia porque es estar bien, bien a la primera de la distancia. Entonces, el valor de la hora y el valor de la hora y el valor de la hora y el valor de la hora y el valor de la hora.

pasando por ahí. Yo como si uno estaba morro, ¿no? Ya me iban, ¿no? Pero me daba mi morro y bailar y cerrar. No había nada. Y que yo me daba hambre. Y que nosotros éramos tan jóvenes, tan jóvenes. Que cuando llegaba a Santa Cruz me decía, ¿ya cenaron? ¡Sí! Y yo ya tenía por 22 o 5, que se oía. Y yo le llevaba a la otra normalidad. Llegaba a Santa Cruz. ¿Ya comieron? Y me llevaba a los otros. ¡No! No es de tomar, porque no es tomar. Y me puse las cosas y yo le digo, ¡ay, me saco con los padres! ¡Ay, de la mano! Y yo tomé la confianza, ¡ay! Y yo llegaron desde el centro a la casa y los avisaron que iban a venir y que mi mamacita santa dice, pues, nos puso así mucho en el criterio de todos en la panza para que nos hiciera que traigamos tan cerca. Y yo decía, bueno, cuatro días en la casa de mi mamá, que era mi papá. Y pasa que le enseñaron a hacerle el descanso. Ah, mira, pasa que cuatro son los tres niños aquí en el mundo. Yo le enseñé a mi padre, a mi padre, a mi padre. Y mi mamacita me dijo, y se dice, ¿cuántos son los testículos? Y me pusieron las manitas. Y el otro, a mí me quedaron por esto de mi padre. Que si me dice cuánto se le pega en el trabajo,

Vamos a dar información para todos los grupos, porque la información es todo. Si usted es informado, no te creen. Thank you.

Para que los empiecen a llamar después de que se van a tener

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que cuando es la luz, que se distingue simplemente la sentencia, pero al menos, bueno, también la sentencia para que pueda reducir su seta, que va a tener el tiempo de correr hacia la olla en la hora.

hablarle, me lo ponen, me lo hacen, se me

paciente ya están todos los de la especialidad de la pandemia, ya están completamente en el centro de la ciudad de Cuba. Hoy tenemos el primer centro de la hospital. Esta busca, para tu casa.

entrada antes del domingo 6 de septiembre, que es el próximo domingo 6, desde la 1 de la tarde a las 10 de la tarde, en la iglesia de San Antonio de Juan del Río. Llega la Jamaica. ¿Sabes qué es una Jamaica? Vamos a pensar que no va a ser para estar en un mundo. ¿Qué es una Jamaica? ¿Qué es una Jamaica? Exactamente, es una celebración, es una fiesta, y se lleva a cabo en los terrenos de la ciudad de Juan del Río. El centro de la radio, el centro de la radio, el centro de la radio, el centro de la radio, el centro de la radio, el centro de la radio, el centro de la radio, el centro de la radio, el centro de la 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

redes sociales, ¿quiénes son tus amigos mexicanos? De la Ciudad de México. ¿De Michoacán? ¿De Michoacán? Sí, de Michoacán. ¿De Michoacán? ¿De Michoacán? ¿De Michoacán? ¿De Michoacán? ¿De Michoacán? Esa es toda la raza de Michoacán, la raza de la Ciudad de Michoacán, Morelia, Apatzingán, Curicaco. Gracias por esta información del tráfico de mi famoso amigo Pilarito, nacido en

Colombia,

0: Pancho Herrera. Pancho es su hermano grande. Y es el de Pancho Herrera, original de fútbol del estado de Zacatecas, México. Bueno, pues ya está. Pasen a cambiar su cita de trabajo. También puede mandar un directo a México a cualquier parte de Centroamérica. Y se anda buscando, pues, algo de amistad para poner su fin de semana. Vamos a recomendar tres cosas que van a pasar más de 100 amistad.
1: Gracias.